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1: Le damos la bienvenida a una nueva noche, a un nuevo mes. Arranca septiembre y también arranca una nueva oportunidad de hacer ajustes a lo que vienes haciendo durante este 2026. Becky G quiso hacer ajustes en su imagen, en cómo se proyecta. Quiso mostrar una versión más independiente.

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0: ¿Te ha pasado que conoces a alguien de hace mucho tiempo, se tratan, tienen una amistad, pero cuando se enamora cambia y todos lo notan? A mucha gente le pasa, a María Becerra. Ella te cuenta cómo es cuando está enamorada.
1: No me querés conocer enamorada, soy lo más cursi que puede existir. Soy extremadamente cursi, mi pareja lo es también, extremadamente cursi, somos los dos. Cuando estoy enamorada, no sé, es que yo la verdad te digo, y esto no me avergüenza decirlo, ¿viste? Porque bueno, hoy en día también estamos en una era donde se habla mucho de estas cosas. Soy muy dependiente de la gente, realmente te lo digo. O sea, son cosas que trato constantemente, que hablo con mi psicólogo y bueno, por eso justamente estoy en psicólogo hace bastante tiempo. No sé. ¿Qué será lo que hay en mí

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0: Llega a Aespa con una canción que, gracias a su éxito, el álbum en que está incluida, Lemonade, debutó en el top 10 de Billboard 200, puesto 9. Excelente récord para Aespa, gracias a Switchblade, junto a Ty Dolla $ign.

acuerdas cuando estabas en la escuela y te decían que el trabajo era en grupo y entonces a veces no tenías la oportunidad de elegir con quiénes ibas a trabajar? Había gente con la que fluías mejor, otra con la que te costaba un poco más ponerte de acuerdo, y así a lo largo de la vida, incluso ahora trabajando, te toca trabajar en equipo y a veces se pone un poco complicado. Es bueno encontrar con quien tienes química para sacar adelante proyectos, y eso pasa con Muse, que siendo británicos por primera vez colaboran con Ellie Goulding y están en plena gira en estos momentos. Arrancaron en julio en Norteamérica y tienen que seguir con su tour por Europa desde noviembre de este año. Esta es la canción que tienen juntos, Hush. 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

Alejandro Sanz tiene una de las legiones de fans más grandes de toda Hispanoamérica y también de todas las generaciones. Camila Cabello es declarada fan incondicional de Alejandro Sanz desde su niñez y es por eso que ella dijo que fue un sueño hecho realidad poder entrelazar sus raíces latinas con la poesía musical de alguien a quien considera un maestro, Alejandro Sanz. Juntos en esta canción que escuchaste por primera vez en 2019. ¿Te habías dado cuenta que pasó tanto tiempo desde la primera vez que escuchaste Mi Persona Favorita?

0: Mike Towers es de esos artistas urbanos que han tenido un viaje desde el trap, el rap, el underground, hasta lo más alto de las listas de popularidad y las entregas de premios y conciertos masivos. Entonces siempre trata como de complacer ambos públicos. Hay un álbum de 2023 llamado La Vida es Una donde buscó exactamente eso, complacer a su público inicial y a los nuevos seguidores. Esta canción es parte de esa producción, La Falda.
1: Esa

0: A veces te pasa que te sientes mal, crees que te estás resfriando, por ejemplo, pero tienes que sacar adelante las tareas de todos los días y cuesta un poco más, pero siempre tratas de dar tu mejor cara. Ahí es donde entra la música. Muchas veces te hace sentir mejor y te ayuda a sobrellevar las tareas con buena actitud. Bueno, escucha este caso de 1992 cuando Michael Jackson recibió el premio a mejor sencillo masculino de R&B en los Soul Train por Remember the Time. Él en la gala iba a interpretar la canción, pero pasó que tenía una lesión en el tobillo. Entonces protagonizó uno de los momentos más memorables de la televisión, lo que diríamos ahora viral, porque hizo la coreografía compleja, como todas las coreografías de Michael Jackson, de la canción, sentado en una silla, porque no podía ponerse de pie, pero todo el show lo hizo ahí desde su silla. Nadie como él, ¿ah? ¿Eh? Michael Jackson, Remember the Time.
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Recuerda que esta noche hay baladas. Desde las 10 de la noche, solo baladas con las mejores canciones románticas de todos los tiempos. En tiempo de balada, porque hay canciones románticas que no son baladas, como las de Karol G, por ejemplo. Ella tiene una con Drake, una canción bien reciente, en la que le pide a su pretendiente que mantenga el amor ahí en espera, porque viene de sufrir un desamor y prefiere sanar antes de lastimarlo. Esa canción es con Drake. Aquí están, ahí.

0: Te subes al carro esta noche preparando todo para el camino, pero sabes que apenas tocas el botón de start, está ahí
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0: para acompañarte con alguna canción que ya conoces, otra que te sorprende, otra que recuerdas. Y esta es de Jennifer López con David Guetta, una canción en la que participó en la composición Ryan Tedder. Te hemos hablado mucho de él porque está detrás de un montón de éxitos que te gustan. Él es el vocalista de One Republic y sí, su creatividad y su talento está detrás de él.

Hay canciones que no solo por el ritmo y por el talento de sus intérpretes, productores, compositores, sobreviven al paso del tiempo, sino que también por la temática, el mensaje que transmiten. ¿Podrías decir que está adelantado a su tiempo o también podrías decir que siguen vigentes? ¿Pasa eso con

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1: Avril Lavigne de 2004, porque es un himno de empoderamiento juvenil en el que Avril establece límites firmes ante presiones, defiende su independencia individual. Te hablamos de Don't Tell Me.

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0: ¿Te gustaría saber más de BL? Pues él te cuenta antes de ser el artista. ¿Quién era Brandon?
2: Desde que nací, pues mis padres son de allá, de esos barrios. Mi mamá es del Ferry, otro barrio que queda al lado. Al año y medio me fui para Venezuela. Me crié en Venezuela, en Maracay, como hasta los 8 o 9 años por cuestiones de trabajo de mi papá. Y cuando volví, ya como que ahí también empecé de cero también. Entonces, como que siempre fue vivir el proceso de la mejor manera, lo positivo. Y siempre creo que era un niño que le gustaba mucho jugar y divertirse con, creo que con tan poco. No era mucho, ni me gustaba salir a jugar con mis amigos, pero me gustaba también estar mucho en la casa, ¿sí me entiendes? Haciendo cualquier cosa.

En los últimos años, la música ha venido acompañada de la mano de la viralidad, de las tendencias, y eso siempre trae a la conversación canciones que no son correspondientes a esta época, clásicos, recuerdos y demás. Y todos los años, cuando llega mayo, se hace un meme de It's Gonna Be Me de NSYNC por la forma en que Justin Timberlake pronunció ese me de It's Gonna Be Me a pedido del productor Max Martin, que le dijo que lo hiciera más nasal y agresivo, por eso suena May, y quedó el meme de It's Gonna Be May, generalmente cuando se va acabando abril, para decir que ya va a ser mayo, cuando en realidad no fue lo que NSYNC quiso decir, pero les ayuda también a darle fuerza a la canción todos los años, y es la canción que escuchas esta noche.

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0: Pero antes, Timo te trae una salsa, ¿ok? Una salsa que es parte del álbum Canto para no llorar, una producción que ellos crearon con la idea de hacer una especie de catarsis frente al dolor, o sea, transformar malos momentos en himnos de unión y fiesta grupal para sus fanáticos. A cantar

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ahí.

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0: Hola, buenos días. 6:03 a.m. Mira, por acá por San Francisco y calle 50 ya estamos disfrutando cómo el sol va saliendo, se va despejando el cielo y estamos listos para acompañarte en esta mitad de semana. Que estés muy bien, que comiences tu día animado y si no, traemos música para eso, para cambiarte el mood.
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0: Esto es El Despertador y te acompaño hasta las 10 de la mañana. Soy Katy.

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0: Ya son las 6 de la mañana, 15 minutos. Estamos aquí en Radio Disney recordándote que el 15 de septiembre viene Tini a Panamá. ¿Estás preparado para su concierto? 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
0: Y de Tini vamos escuchando Buenos Aires, acompañándote. Oye, repórtanos cómo está el tráfico, cómo están las vías esta mañana. Déjanos tus saludos también.
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Vamos a cambiar el estilo porque es momento de divertirnos con algo de Sean Paul. En Got to Love You hay una voz femenina por ahí y esa voz es de Alexis Jordan. Pero hay un dato curioso también porque la canción fue escrita por Ryan Tedder, que es el vocalista de One Republic. Y al inicio tenía esa letra como de ruptura amorosa. Tenía incluso un Not to Love You, así se iba a llamar, Not to Love You. Sin embargo, bueno, tomó otro rumbo, terminó convirtiéndose en todo lo contrario, en una declaración de amor, de compromiso, de lealtad. Pero

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1: Buenos días para ti que andas con Radio Disney. Saludos de cumpleaños. ¿Para quién, Gabriela? ¿Para quién es ese saludo? Gabriela quiere dejarnos un saludo especial. Gaby, si es para el momento, bueno, nos envías el audio de una vez.
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1: Si es para mañana, también toca dejar el audio con el nombre de esa persona a quien vas a despertar o acompañar con la canción, el mensaje, la hora. También nos dices en que te gustaría que la persona escuche el despertador y le dedicas su canción favorita. Gabriela, esperamos tu nota de voz y esperamos que te diviertas escuchando a los Jonas Brothers con Listen One Sad. Al estrenarla, los Jonas dejaron claro que esta canción trata sobre esas noches que creías que iban a durar para siempre y los recuerdos que cobran más significado con el tiempo. Esta canción es para quien eras en ese entonces y para quien eres ahora.

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1: Buenos días, Radio Disney. Soy Lucía, voy de camino a la escuela. Me complacerían con mi canción favorita, Running Up, de Stranger Things. Gracias.

0: Lucía, te mandamos un abrazo. Gracias por elegir Radio Disney, por pedirte esta canción de Kate Bush en tu radio.
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0: Estamos también deseándole un bonito día. Saludos para Diego Paul, para Mariel, que están reportándose en el 6082-1422. Que les vaya muy bien ahora que van camino a su escuela con Radio Disney. Buenos días también para Brigitte, que está con nosotros en el 6082-1422. Que te vaya súper bien. Yariela está reportándose, reportando tráfico en estos momentos. Va a dejar a su hijo Raúl a la UTP. Ahí va disfrutando de Radio Disney y pidiendo algo de Juan Luis Guerra. Lo vamos a poner entonces en lista. Pero es momento de ir escuchando el despertador que tenemos esta mañana para Diego Antonio. Diego, eres la alegría de tus padres. Te aman muchísimo, te están deseando lo mejor en este día y te están dedicando una canción de Carlos Rivera.
2: Buen día, Radio Disney. Este es un despertador para nuestro hijo Diego Antonio, que va rumbo al colegio, de parte de su papá Didio y su mamá Laura. Hijo, queremos dedicarte la canción Te Esperaba, de Carlos Rivera, porque desde antes de conocerte ya soñábamos contigo y eres una de las mayores alegrías de nuestras vidas. Deseamos que tengas un excelente día, mucha suerte en tu examen. Nunca olvides lo especial, inteligente y valiente que eres. Papá y mamá, te amamos muchísimo y siempre estaremos orgullosos de ti. Que tengas un hermoso día, campeón.
3: Buenos días, soy Carlos Rivera. Muchas gracias por elegir mi canción para despertarte con Radio Disney. Disfrútala.

0: Buenos días para Wendy, para Gabriela, para Inés, que van camino a la escuela en compañía de Radio Disney. Saludos para Rodolfo y para Angelique, ya en la rotonda llegando a la escuela, que es lo importante. Ahí les mandamos un abrazo también y les acompañamos.
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0: Jair está saludando hoy a Daniel Marí, que va camino a su escuela, va a presentar su examen de matemáticas, así que mucha suerte. Lo importante de Daniel es que vienen las vacaciones, así que mucho ánimo, un abrazo para ti.
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0: Está Ian también reportándose en el 6082-1422. Ian, que te vaya muy bien, camino a tu trabajo, que disfrutes la mañana hermosa que tenemos en la ciudad y que lo hagas acompañado de la canción que nos pides de Rake. Aquí está Creo en Ti. Recuerda que estamos esperando tus audios con el despertador de mañana. Ya lo puedes enviar.
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0: Hoy estamos celebrando el cumpleaños 16 de Alanis. Alanis ya va en el auto escuchando la radio. Ya esto del despertador es una tradición. Su mamá Ixel está muy orgullosa de ella. Alanis, a disfrutar tu día. Que sigan llegando las sorpresas, los regalos, los abrazos, todo. Qué bueno que te dejas acompañar de Radio Disney. Te deseamos un día hermoso, que lo disfrutes y que cantes una de tus canciones favoritas, que es Espresso de Sabrina Carpenter. Es lo que llega para ti.
1: Buenas tardes, Radio Disney. Mi nombre es Itzel Núñez y quiero programar un despertador para mi hija Alanis Moreno, quien está de cumpleaños por aquí, deseándote un feliz cumpleaños. Espero que tengas un día lleno de muchas sorpresas. Darle gracias a Dios por estos 16 años que estás ajustando hoy y pedirle que nos permita seguir celebrando contigo muchos años más de vida, que te permita cumplir todos los deseos de tu corazón. Quiero que sepas que estoy orgullosa de la persona en la que te estás convirtiendo y de todas las cosas que has logrado. Nuevamente

0: Feliz cumpleaños, mi amor. Te amo con todo mi corazón. Besitos. Para ella me gustaría la canción Expreso de Sabrina Carpenter.
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0: estos momentos dice que va en la procesión de carros en Metro Park, pero ahí va con Radio Disney camino al trabajo. Ixel quedó muy feliz con ese despertador especial que le regalamos esta mañana a su hija Lanis. Qué bueno que les gustó. Les mandamos un abrazo y también les acompañamos. Rodolfo llegó a tiempo a la oficina, así que eso es muy importante, Rodolfo. Y hay tiempo para el gym, para ir a la oficina, todo con calma. Mantente con tu radio porque seguimos regalándote canciones que te van a poner a moverte. Viene el espacio de Cameron.
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Hay cosas que puedes hacer en 30 minutos. Prepararte un buen desayuno para comenzar el día, resolver una cena rápida, hacer un entrenamiento HIIT con tu propio peso. En 20 minutos puedes moverte, activar el cuerpo, sudar muchísimo. Pero hay algo que también se puede hacer en ese tiempo y es crear un HIIT mundial. En 1996, las Spice Girls necesitaron aproximadamente entre 20 y 30 minutos para crear esta canción. Wanna Be en tu radio.

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0: lo que has estado bailando es tu recuerdo de Maluma, por si te gusta, quieres pedirla como despertador, dedicársela a alguien.
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0: Eso es lo que has estado disfrutando. Pero vamos cambiando el estilo porque hay novedades de Galantis. Nos estamos preparando, ya es oficial, viene su nuevo EP en octubre. El EP incluye versiones, relaboraciones de canciones que rodearon a Carl Lonson, que es el productor de Galantis, cuando empezó su proyecto musical anterior. Su banda se llamaba Mickey Snow y esta canción forma parte de ese EP. Can't Take My Eyes Off of You.

0: quién te gustaría desearle feliz cumpleaños, buenos días, dedicarle su canción favorita, decirle que le quieres? Bueno, este es el momento de programar ese despertador.
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0: Ve dejándonos tu nota de voz en nuestro WhatsApp. Incluye en ese audio tu nombre, el nombre de la persona que va a recibir el despertador, la canción, el mensaje, la hora también, que sea entre 6 y 9 de la mañana para que comience su día. Así que tu prográmalo ya.

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0: Hola Erlings, ¿cómo estás? Buenos días, un bonito miércoles para ti con esta mañana espectacular que tenemos en la ciudad. Ya septiembre se está pintando bonito, ¿no crees? Bueno, aquí ya está listo Ryan Castro con Dani Ocean para acompañarte con Desahógate. ¿Qué nos falta en el bolso de Ryan Castro? ¿Qué es eso que no puede dejar?
1: El baflecito, la bocina, el speaker. Siempre ando con él porque obviamente yo soy cantante. A todos los lugares donde vamos queremos escuchar como que los temas nuevos, todo lo que estamos creando y pues estar en vibra. Yo creo que en el audífono es muy privado pues para uno, y en la bocina es como que el compartir con los brothers ya es otra vibra.
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0: Hola, Yirka. Yirka ya se está reportando en el WhatsApp.
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0: Que estés muy bien, Yirka, que estés comenzando tu día así como nos envías esos stickers, con mucha alegría, con mucha felicidad, junto a tu radio. Ya estamos en una nueva hora, y a esta hora hay dos tipos de personas. ¿Cuál serás tú? Los que ya están completamente despiertos, activos, comenzando con las labores de hoy, o los que todavía están esperando que el café haga su efecto. Bueno, sea cual sea tu caso, el día ya comenzó, así que a respirar, a organizar los pendientes, que nada te detenga, que tu miércoles va en marcha. Y mientras tú te encargas de todo, de que todo esté organizado, nosotros le ponemos música a la mañana con esta canción de Aespa.

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10: Muchísimas gracias Radio Disney por ese despertador para mi reina Akira. Son los mejores, siempre los escuchamos, camino al trabajo, de vacaciones. Nos alegran la vida y nos alegran el día desde muy temprano en la mañana. Sigan así, muchísimas gracias. Seguro vamos a pasar un maravilloso día porque ustedes lo han comenzado así con ese excelente despertador.
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0: Pega tu radio, Shakira, con Alejandro Sanz. Vamos a escuchar La Tortura, esa canción que nos regalaron en 2005.
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0: Sabes que Shakira dijo que Maná fue la primera opción inicial. Ella invitó a la agrupación para cantar esta canción, pero ellos rechazaron la propuesta, dijeron que no. Años después le invitaron a grabar Mi Verdad y el video de La Tortura fue uno de los primeros del mercado latino en grabarse en alta definición. Aquí está La Tortura, a bailar con esta canción, 8:18 minutos. Si tienes saludos, mensajes especiales, escríbenos.
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Oye, ¿para ti qué has pasado por esa decepción amorosa? ¿Te han roto el corazón? Después que sientes que ya lloras, que ya como que aclaras tus pensamientos, ¿no te parece que es momento como de levantarte y decir, ¿sabes qué? Ahora vas a ver de qué soy capaz. Bueno, más o menos esa es la actitud de Adele en esta canción. En Rolling in the Deep es lo que te hace compañía. Ya son las 8:28 minutos.

0: gusto conversar con alguien que está de vacaciones, que no tiene apuro, que está tranquilo, que está feliz, que está disfrutando la mañana con toda la paz del mundo. Así está Matías, salió de vacaciones ayer de la escuela. Su mamá está muy feliz, muy orgullosa porque le fue muy bien, se esforzó mucho en sus exámenes, en los compromisos escolares. Así que hoy le regala su despertador. Escucha, Mati.
1: Hola, buenos días. Este es un despertador para mi hijo Matías Montero, que ya está de vacaciones porque está eximido. Gracias.
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0: disfrutar del expreso de Radio Disney. Vas a tener media hora de música sin interrupciones, así que te puedes tomar con calma ese café, desayunar también con calma, manejar tranquilamente por la ciudad y estar en compañía de tus artistas favoritos. Que la pases excelente con el expreso.
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0: Papi Juancho. 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
2: ¿Cómo estás? ¿Avanzaste con ese informe? ¿Avanzaste con la rutina en el gym, en el tráfico? Bueno, esperamos que sí. Y si no, tranquilo que hay más música en Mañanas Radio Disney. Ya estamos comenzando por acá con esta parte de la mañana donde todo es más relax, donde disfrutas de tus artistas favoritos. ¿Pero qué estará haciendo a esta hora Taylor Swift? ¿Te has preguntado? Porque a ella le ha cambiado la vida. Ya está disfrutando de su matrimonio, pero también Taylor tiene esa manía de desaparecer y cuando aparece hay nueva música. Ojalá que esté preparando algo bueno para sorprendernos. Por ahora la escuchas con Opalite.

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0: estás bailando Jamaican Bam Bam de Ugel y ahí vas escuchando en tu auto esta canción a todo volumen, pensando también en los días que vienen libres, los días de descanso. 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Tu radio también está cerca de ti. Por eso queremos que sigas así animado, con toda la energía, que no baje el mood, que llegó Quevedo con su canción Columbia.
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0: Vamos a estar escuchando lo nuevo de Camilo en tu radio, porque él viene con todo este mes de septiembre con un álbum dedicado a sus pequeñas, a Amaranto y a Índigo. Pero vamos a divertirnos disfrutando su canción Ambulancia. Que sigas teniendo una feliz mañana junto a tu radio. Me despido, soy Katy y vas a continuar con Mañanas Radio Disney, y Manuel va a estar contigo en la próxima hora.
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vaya. Antes que el miércoles se vaya, escucharás al cumpleañero de hoy, Seth, con una canción, María Becerra. Te contará si se siente a veces invencible. Pablo Alborán será que tiene una definición de lo que es romántico. Bueno, él te contará más adelante. Escucharás a Madonna, Benson Boone y mucho más.

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Anton Zaslavsky nació el 2 de septiembre de 1989 en Rusia. Hoy cumple 37 años, es una estrella de la música electrónica, pero antes tocó batería, piano y estuvo involucrado en bandas de rock. Es muy meticuloso con su producción musical, se involucra profundamente en los detalles técnicos de sus canciones. Hablamos de Seth, que cumple años hoy, y lo celebramos con su canción Clarity.

0: ¿cómo va tu mañana? Excelente. Ya a las 10:29, ¿cómo te trató el tráfico hoy? Ojalá que haya sido soportable. Bueno, si sientes que no lo fue tanto, asegúrate de siempre ir acompañado de
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0: Para que, por lo menos, si vas a pasar más tiempo en el carro, que sea escuchando más canciones, ¿no crees? A veces cuando todo te está saliendo bien, te sientes imparable. ¿Será que a veces también le pasa a los artistas? En algún momento María Becerra se siente invencible.
2: Creo que por muy pequeños momentos, como cuando estoy en el escenario. Estas horas de show no me pasa nada. Pero la verdad que después de lo que me pasó, que casi tocó el arpa un montón de veces, no me siento invencible para nada. De hecho, me siento la más cosa ínfima que existe, ¿viste? Como que pienso, somos muy, muy fugaces, ¿viste? Como que somos un instante realmente. Un día estamos al trono, no importa ni la plata, ni el poder, ni la fama, ni nada de lo que tengas.

0: si algo o alguien te dañó el día, pues Luis Fonsi se encarga de arreglarlo para que puedas avanzar en lo que tienes pendiente. Una canción que salió en el año 2000, un álbum llamado Eterno, el segundo de la carrera de Luis Fonsi. Pregunta seria, ¿alguna vez te has puesto a pensar cómo sería tu vida sin esa persona que quieres? Porque justo esta canción te trae ese escenario, el título de una vez te lo indica. Imagíname sin ti, Luis Fonsi en modo romántico total, cantándole a ese amor que cuando falta parece que se lleva una parte de todo lo demás. Cántala junto a él.
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Morat y Silvestre Dangond son parte de Mañanas Radio Disney. Están aquí para cantarte lo poco que yo quiero.

0: están? Somos Mau y Ricky. En minutos vamos a cantar para ti. 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

0: ¿Te pasa que ya llevas un tiempo trabajando con el mismo equipo, las mismas personas, que los conoces tanto que ya conoces gente del trabajo hasta más que a tu propia familia? Pasas más tiempo con ellos. Y en el caso de Mau y Ricky, trabajan juntos y son hermanos. Y eso les da una ventaja. Conocen sus mañas, sus gustos y hasta las caras y gestos del otro. Acá acompañados de Capo te cantan Te Quiero.
1: Ricky Mau.

0: Si hicieras una lista de músicos apasionados, obsesionados por su arte, sin duda en esa lista estaría Taylor Swift. No importa en qué lugar, pero no puede faltar en esa lista, ni faltaría Coldplay. Imposible. Y por ejemplo, esta canción del 2005, Speed of Sound, tiene una sensación de movimiento y energía desde el primer segundo, porque es precisamente lo que ellos querían hacerte sentir.
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0: no son tan altas las posibilidades de lluvia, fíjate. Rondan el 65% por ahí por la 1 de la tarde y es lo máximo que se espera para hoy. Así que al final de la tarde, pues casi nada de oportunidad de lluvia según el pronóstico del clima hasta este momento. Más adelante lo actualizamos, ¿sí? Por cualquier cosa. Tú solamente quédate pendiente a
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0: que acá te contamos.

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La gente enredada en la calle, apurada. Se les quedó la cortesía en la casa. Y tú relax, escuchando 101.3 y acompañado de Children en el camino con Bad Habit. Siempre está contigo para eso, para que puedas sobrellevar cualquier enredo o estrés con total tranquilidad. Esta vez con una canción del álbum más reciente, Sam Smith, que salió el 21 de agosto. Es el quinto de su carrera y por primera vez entra en un rol de coproductor del álbum completo. Así que eso garantiza que esto es, sin duda, un álbum muy personal.

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Esta canción de Carlos Vives está en el ranking Radio Disney Panamá, pero peligrosamente de salida, porque si desciende del 33 al puesto 44, de 45 casi que estás en la puerta de salida. Así que a votar por Carlos Vives para que se mantenga, y a votar por Los Ángeles Azules y Tini para que Pael entre en el conteo de este sábado.

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Rumbo al mediodía, ya sabes que a las 12 llega 30 minutos de música sin cortes el expreso, pero tú necesitas energía ya. Necesitas espantar la pereza, sacudirte el sueño, activar tu cuerpo y tu mente. Y para eso, Juan Luis Guerra, cae perfecto. La llave de mi corazón.

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0: Se fue el Expreso 101 del mediodía, pero nosotros no. Seguimos aquí contigo y no solo eso, también siguen tus artistas favoritos cantando para ti. Hay una canción que ya cumple 20 años, hoy es un clásico dentro de la discografía de Madonna, Confessions on a Dance Floor. Este año sacó la parte 2, por decirlo así, y hay algo particular. Aunque la canción habla de una relación que llega a su límite, Madonna no está suplicando una reconciliación, sino que al revés. Ella parece decir, ya escuché tus excusas, ya entendí lo que pasó y ahora quiero seguir adelante, obviamente sin ti. Por eso de Sorry.
1: Je suis désolé.

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Este es el momento de dejar listo tu despertador para mañana. 6082-1422, ahí nos dices, ¿a quién te gustaría sorprender? ¿Con qué canción? ¿A qué hora? Su celular. Y un mensaje de tu parte para que te escuche decirle todo lo que sientes, todo lo que piensas, todo lo bueno que le deseas para su jueves, ¿ok? Esperamos en WhatsApp tu despertador para

almorzando, buen provecho. En plena faena, bueno, concéntrate, que todo te salga bien. En plena gira está Benson Boone, Waterman Tour. Comenzó en julio y tiene sus últimas fechas en Estados Unidos durante estos días. Después tiene que ir a Asia y Australia entre octubre y noviembre, pero ahora tiene que ir hasta donde estés tú para cantarte The Time of My Life.

esta semana el conteo de las canciones más pedidas, el ranking Radio Disney Panamá puede cambiar. Por ahora, a Pambichao de Manuel Turizo y Maluma, que estabas escuchando, anda por el puesto 5. Por ahora, Tu Lunar de Lazo no ha entrado al conteo, pero es que también la acaba de lanzar hace una semana, así que estás a tiempo de votar.

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0: Bueno, y contártelo hasta ahora porque apenas hace un par de años Apio Quijano, miembro fundador de Kabá, contó que los personajes detrás de esta canción están inspirados en la vida cotidiana de una zona de Ciudad de México. O sea, que eso que sonaba como un cuento de hadas en la calle de las sirenas escondía una historia sobre la ciudad y sus personajes.

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La guerrera de la luz, Selena Rose y Silvestre Dangond cantaban efectos secundarios si estás trabajando, manejando, haciendo algún quehacer o simplemente buscando 5 minutos de desconexión. Quédate aquí porque escuchas a Carlos Rivera, Pedro Capó, perdiendo la cabeza.

0: Cuando los artistas le cantan mucho a la fiesta, a la vida, tú te los imaginas así como que son el alma de las celebraciones, ¿eh? Y cuando son románticos de baladas, de amor, de desamor, entonces quieres saber cuál es su concepto de romántico. ¿Cuál será el de Pablo Alborán?
1: Me he dado cuenta que idealizo muchísimo el amor. Y que quizás no soy hiperdetallista, ¿no? Pero una cosa es lo que te han contado en las películas, lo que es la purpurina. Y otra cosa que para mí es mucho más romántico, digamos, es el de pronto una mirada en un momento justo, en el lugar adecuado, cuando más frágil te sientes y de pronto te miras y dices, está conmigo, no estoy solo.

Esta canción como que te suena a fiesta, que BL tiene eso también, ¿no? Y en pleno mediodía cae muy bien. Así como cae bien este clásico de Ricky Martin y Christina Aguilera. Hay canciones que parecen hechas para dos personas que se encuentran justo cuando más lo necesitan. Y esta es una de ellas. Nobody Wants to Be Lonely nació originalmente como balada de Ricky Martin, pero en el 2000 decidieron darle una nueva vida haciendo este dúo con Christina Aguilera.

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Grande ayer cerró su tour en Londres y también cerró una etapa en su carrera porque anunció una pausa de los espectáculos y de la vida pública. Se va a tomar un descanso, no ha dicho de cuánto, pero sí ha dicho que está muy agradecida con el apoyo, que ha sido una gira extraordinaria y que va a extrañar mucho a toda la fanática que la ha apoyado durante tanto tiempo. Aquí está Ariana Grande.

0: Ay, Ana Mena y Lola Índigo cantando lo que estaba de moda. Te vamos a poner una canción dentro de poco que estuvo de moda en el 2011. Es un recuerdo en tu radio. También quédate para escuchar a Kenia Os contándote sobre si le gustaría incursionar en la actuación. Recordaremos un éxito de Maná. También algo de Demi Lovato que fue top 10 en el Billboard Hot 100. Una canción que te va a caer muy bien en esta tarde como para que tomes las cosas con calma. Quédate para escucharla. También viene un clásico de Los Enanitos Verdes. Hoy On The Drums nos hablará de sus planes futuros. Vas a escuchar la historia de Kelly Clarkson cuando le tocó defender su idea y hacerse escuchar en la producción de su segundo álbum. Hay una canción que nació de la amistad entre Carin León y Kany García. Quédate para eso y mucho más. Tenemos invitaciones para ti. Arrancamos nuevo mes. Soy Joana, voy a estar acompañándote en Tardes Radio Disney y estaré contigo hasta las 7 de la noche. Así que nos escuchamos y nos leemos en nuestro WhatsApp.
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0: Vota por tu canción favorita. 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

Sol radiante en tu tarde mientras trabajas, conduces, estás dirigiéndote a algún lugar en compañía de Radio Disney. Te vamos poniendo música para que te relajes. Sabemos que la calle es caótica en nuestra ciudad. Y siempre llamas a un buen amigo o amiga para desahogarte un poco, ¿no? Candy García y Karin León son amigos desde hace mucho tiempo. Esta canción nació de una manera muy orgánica, gracias a esa afinidad e identidad musical que ambos comparten. Aquí tienes El Sombrero y la Camisa.

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¿Qué tal va tu miércoles? Caótico, muchas cosas que hacer en la oficina, retos aquí y allá, una semana movida empezando el mes. Proyectos que, bueno, se han estado proyectando, valga la redundancia, desde que arrancó el año. ¿Cómo vas con eso? ¿Vas bien? No te estreses tanto, ¿eh? Sabemos que te apasionas con tus ideas, las cosas que quieres hacer. Eso fue lo que hizo Kelly Clarkson, apasionándose con su trabajo para su segundo álbum, Breakaway. Le tocó defender su idea. Tuvo que pelear con la discográfica y con Clive Davis para incluir las guitarras pesadas, porque originalmente querían un sonido más pop y suave. Y lo logró. Las quería para esta canción.

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0: te preguntas cómo le va esta canción en nuestro ranking, el ranking Radio Disney Panamá, I Knew It, I Knew You está en el puesto 10. Está por abandonar el top 10, pero tiene buen lugar dentro del ranking, ¿sí? Por acá ya se asoman Selena Gómez y esta canción la trabajó junto a su esposo, con su hoy esposo, Benny Blanco. En ese entonces era su productor y pareja. Single Soon es lo que ya escuchas en Tardes Radio Disney. ¿Por dónde estás? Cuéntanos.
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0: Era Kevin Jonas hablándonos de las pequeñas cosas, los pequeños detalles que cuentan, no los grandes regalos. Sí, esperemos hayas recibido buenos detalles en el día de tu cumpleaños. Gilberto, bienvenido a tu radio. ¿Qué cuentas, Gilberto?
1: Hola, Joana. Buenas tardes. Dios bendiga. Espero que estés teniendo un excelente turno, con el favor de Dios. Y bueno, saludos a todos los radioescuchas. Recordemos que un día más es un día de ganancia, un día eso, para sonreír, un día para seguir adelante, un día para seguir trabajando por nuestros sueños, sin importar las dificultades que se nos atraviesen en el camino. Siempre miremos el objetivo que vale la pena. Tengan linda tarde y que Dios te bendiga. Y bueno, ayer estuve de cumpleaños y me gustaría ir al Comic Con. ¿Cómo hago para participar?
0: Oye, Gilberto, gracias por tu buena vibra. Qué buen enfoque cuando llegas a un año más de vida. Gracias por regalarnos esas palabras, esa buena vibra, ese mensaje que nos cae muy bien cerrando la hora y arrancando nueva hora. Te vamos a deber los boletos, ya los regalamos todos para el Comic Con. Suerte para la próxima. Que te los regalen, que estás de cumpleaños.

0: 3 de la tarde, 3 minutos. Felicitamos nuevamente a Gilberto, que los cumplas feliz, que sigas recibiendo buena vibra todo tu mes de septiembre y que los planes que tengas ahí vistos se te vayan realizando, que los puedas lograr. Obi on the Drums te viene a acompañar en Tardes Radio Disney y a compartirte sobre sus planes futuros.
1: Al próximo año voy a tener ya mi álbum terminado y hacer varias presentaciones, Obi and Friends, con todos los artistas invitados que van a estar en mi álbum, y hacer algo grande.
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0: Que no se te vaya la oportunidad de ir a ver a Tini con su futura World Tour que hace parada este mes. 15 de septiembre estará en Panamá. Será un show para recorrer todos sus éxitos, desde que le conociste en Violeta, esos hits, hasta los más recientes. Ve preparándote con todos ellos para cantar a todo pulmón. Busca tu entrada, está disponible en Panatickets. Produce Shogo y Magic Dreams. No te pierdas de la señal de tu radio tampoco, ¿eh?
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0: Te vamos a contar cómo participar para llevarte boletos, ¿ok? Mientras tanto avanzamos con Ed Sheeran, que últimamente dice que anda visitando parques nacionales, practicando más senderismo. Y aquí está cantándote lo que sabe hacer, cantar. Skeleton.

0: Sabemos que te gustan los clásicos. Y este es el que se acerca. Un clásico de los Enanitos Verdes. Vamos a viajar a 1994 en minutos. No te despegues de 101.3.
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0: Estás en la recta final del turno prácticamente. Bueno, ya pasó el almuerzo y estás pensando en tomarte un snack porque te provoca, ¿no? Ya 3:25 y acá nos provocaba escuchar un
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0: de los Enanitos Verdes. 1994, álbum Big Bang. Narra ese vacío que experimentas las primeras horas después de una separación que no querías que se diera. Aquí describen una casa vacía, recuerdos pesados. Y Felipe, el guitarrista de la banda, ha detallado el enorme reto que implica seguir tocando esta canción sin Marciano. Pero recordémosle, mi primer día

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0: Hoy algo me gano, eso te lo dijiste, ¿no? Al amanecer, empezar tu día, ves el día así de manera positiva, que todo es suma, sabes ver las oportunidades, seguirán llegando. Todavía falta mucho para que acabe el día 3. Con 50 minutos, tú lo estás pasando bien con tu radio.
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0: Dinos qué tanto y dinos cuál canción quieres escuchar antes del expreso.
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0: Dale, que vamos contigo ahí remando el bote, avanzando. Y ahí vas tú avanzando y también madurando, cambiando cosas. Tus artistas también les toca hacer eso. Después de 5 años de carrera, en el 2025, el año pasado, NTX quisieron madurar radicalmente su imagen, cambiaron todo y entonces empezaron a proponer ritmos distintos, ¿no? Una de esas fue con esta canción, Ice Love.

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0: Bonita se puso la tarde para los amantes de la lluvia, de las tardes grises. Comienza la llovizna acá en San Francisco. Está empezando. Se está cumpliendo el pronóstico. 53% es lo que lanza para la nueva hora que está por comenzar en segundos. Que sigas disfrutando tu miércoles. Ahora disfruta de tu música sin cortes. No te despegues, que viene algo reciente de Farruko. También una canción para que le bajes las revoluciones a tu día. Es un buen reminder para que no te llenes de tanta presión. ¿Sí? Pasa la página, como dice Daddy Yankee en Bonita. Que sigas pasando bonita tarde con tu radio. Sigue comunicándote por acá.
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0: Te vamos a estar escuchando. ¿Sí? Ahora sí, canta sin que te interrumpan.
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1: Bueno, ya por acá es Campón, no llovió muy fuerte, solo una llovizna leve. Bajaron muchísimas las probabilidades de lluvia. Para esta hora, 12% es la máxima, imagínate. Será como que un buen atardecer. ¿Qué tal? ¿Va tu miércoles? ¿Productivo? O ya relax, ya vas camino a casa, ya toca 4:31. Buen viaje, comunícate, pide tu música.
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1: Cuando quieras conocer música reciente, quieras conocer qué están lanzando tus artistas, entonces te puedes ir a nuestro sitio web radiodisney.com. Ahí tenemos el podcast Nueva Música. Cada fin de semana sale un episodio nuevo para que te enteres de esos lanzamientos fresh. Por ahí te hablamos de los de Kylie Minogue, también Los Ángeles Azules, Sam Smith, Carly Rae Jepsen. El último episodio te hablamos de Olivia Rodrigo, de Alex Warren, Dana y Belinda. Date la vuelta por radiodisney.com. Por acá tienes algo reciente, es de Farruko y representa el sonido con el que Farruko lleva rato explorando y diversificando. Es el principio de lo que viene. Lo que escuchas se llama

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0: Era Carlos Vives acompañándote en Tardes Radio Disney con Te Dedico. ¿Has dedicado canciones últimamente en la radio? Lo puedes hacer, que no se pierda la costumbre.
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0: Tómate una pausa y regala una canción. O toma una pausa para, como, para realizar en qué ha pasado en tu día. Y así te enfrentas a lo que sigue, ¿sí? Para RM, uno de los de BTS, esta canción es como para que tomes una pausa. No es presión por superarte, sino que simplemente afronte los problemas del día a día a tu propio ritmo. Tú solamente mantente ahí flotando o nadando, como él dice. Swim.

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1: Vamos rumbo a las 5 de la tarde y rumbo al triple de canciones. Ya te vamos a contar cómo es la dinámica para hoy, miércoles, mitad de semana. Antes de las 5 nos llega un recuerdo de Demi Lovato, algo del 2013. Te decimos 2013 y qué viene a tu mente. ¿Qué recuerdas de ese año? Un highlight, uno, dos, tres, los que tengas. Esta canción alcanzó el top 10 en Billboard Hot 100 y tiene 6 discos platino. Pegadísima Demi Lovato con Heart Attack.
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0: 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Jackson, feliz miércoles. Jackson dice que recordó la coreografía de los 15 años de su sobrina que estaba recién salida. Otra de las canciones de Demi Lovato ese año 2013, Neon Lights, es que son del mismo álbum. Así que no estabas tan lejos, Jackson. Feliz día, estamos acá felices de llegar a una nueva hora contigo en tu radio.
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0: Cuéntanos de tu día. Si has sentido un día muy pesado, bueno, súmate al triple que hoy es colaborativo entre oyentes. Te programas una canción con la letra M de miércoles. Así de sencillo. Hay muchos artistas que empiezan con la letra M o el título va por la letra M. ¿Sí? Sencillo, dale, a programarte una sola canción porque es una por oyente.
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0: Antes que el tiempo se vaya, así como te cantaban Fonseca y Juanes. Mientras tanto, escuchamos a la voz de Zane cantándote Sideways.

0: Oye, vamos bien con el triple. Jesús, feliz tarde, dice que laborando en tranque, pero con Radio Disney se lo solfea mejor. Qué gusto, que no te paren de llover los pasajeros. Sí, quédate que estamos armando el triple y te vamos a explicar. Hoy miércoles, mitad de semana, el triple va por M de miércoles. Colaborativo entre oyentes de Radio Disney.
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0: Cada oyente propone una sola canción, pero nos quedamos con tres. Y ya como coincidieron dos canciones, que el título, y no el artista, el título es por M, entonces que la tercera sea igual. Por M, ¿sí? M de miércoles. Ya programaron algo de Maná, algo de Carlos Rivera, así que tú a programarte otro. Mientras tanto, algo del 2011, nos devolvemos en el tiempo con Gustavo Lima, quien no le gustaba esta canción porque le parecía muy básica para su estilo. Se negó a grabarla y todo, pero su productor y manager le convenció, dice, no, hagámosla, y la incluyó en un show en vivo y ahora es himno brasileño. La reconoces. Balada Boa de Gustavo Lima.

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Se va el tiempo. Se agota el tiempo para dejar ready el triple entre oyentes de Radio Disney. Falta una sola canción. Nos gustan tus propuestas, pero vale. Vamos a darle más tiempo. Luego de las 5:30.

0: Elena, feliz tarde, bienvenida a 101.3. También le damos la bienvenida a Tommy, se reportó en el WhatsApp, al igual que Jesús, trabajando con Radio Disney. Jackson pidió una canción, venimos con la canción luego del triple, Jackson, porque ya toca escuchar el triple de canciones colaborativo entre oyentes. Sencillo hoy, un oyente proponía una canción cada uno con la letra M, el título o el artista, pero como coincidieron tantos con la letra M como título de la canción, entonces nos quedamos con esa. Janina, arrancamos el triple con tu canción. Mariposa Traicionera de Maná es junto a Alejandro Fernández, ya la comienzas a disfrutar. Ángela propuso Me Muero de Carlos Rivera y cerramos con Macarena de Los del Río, que la propuso Marta. Feliz tarde, sube el volumen, cantan con todos ellos. Tu triple, disfrútatelo.
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Ay, la Macarena le dio alegría a tu cuerpo, ¿cierto? Agradecele a Marta. Feliz tarde, Marta. Ella fue la que propuso Macarena. Ángela propuso Me Muero de Carlos Rivera. Dice Yanis, gracias, Ángela, por programar a Carlos Rivera. Ah, viste, le cayó bien tu canción. Y Yanina nos propuso Mariposa Traicionera de Maná. Daniel, feliz tarde. Dejó su voto para una de sus canciones favoritas. Mayela dice, está muy pretty ese triple, se lo disfrutó. Acá seguimos contigo. Si te desconectas un rato de tu radio, acá vamos a estar, ¿sí? Solo cuando te pegues, déjanos saber en el 6082-1422.

0: Eso. Hasta aquí llega el triple. 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

0: sexy. Oye, no olvides que viene Gracie. Estará en Islas de Atlapa el próximo mes. Te canto Tóxico en Tardes Radio Disney. Marta, bienvenida.
1: Oye, gracias. Me gocé mi triple, especialmente mi Macarena.
0: Qué gusto.
1: Sí, yo escribí rapidito lo calladito en el tranque de Costa del Este, que está de locos.
0: Uy, Costa del Este de locos. ¿Quién más por Costa del Este? Es que si esta es la hora de Costa del Este, está fuerte.
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0: Pero la música lo hace más suave, ¿no? Jackson, bienvenido.
3: Buenas tardes, Radio Disney Panamá. ¿Cómo está Johanna? Bendiciones. Se le quiero un montón, son parte de mi vida. Quería Megan Trainor, Criminal, Jackson Zavala y mi bella isla Tometepe, Nicaragua. Abrazo y más abrazos, son lo máximo.
0: Un abrazo, qué gusto que te hayas disfrutado el triple. También nos escribió Jackson, nos mandó video y toda la cosa y hasta sticker de lo mucho que se tripeó ese triple de canciones, al igual que Jirka. Dice tremendo triple y recogió la ropa bailando. Entonces baila ahora con Meghan Trainor, que te canta Criminals.

0: Casi el final de tu día, ya nueva hora, pasamos las 6 de la tarde de tu miércoles, tu semana va avanzando y tú sientes que las cosas se van dando o te genera algo de ansiedad no saber qué va a suceder, ¿sí? A veces es difícil ser valiente frente a lo desconocido. Calma, a veces toca sacudirse los miedos del día a día para poder avanzar. Dice que cada día debemos hacer algo que nos da miedo para entonces ir con todo detrás de nuestros sueños. Inténtalo, puedes aplicar eso para tu día a día, ¿sí? Y para eso tienes a Stray Kids con Endless Sun, lo que ya comienzas a disfrutar ahora en Sunset Radio Disney. La tarde está bastante clara, si está fresca déjanos saber. ¿Cuál canción te provoca escuchar?
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0: Ay, te subió el ánimo, ¿cierto? Lady Gaga y Doechii, si necesitas que se te suba más el ánimo, pues pide tu canción, te escuchamos.
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0: ¿Hubo momentos en que sonaba esto en tu radio? 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Esa era, de Violeta. 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
0: Ya estás avisado, avisada, ¿ok? Ahora, siendo miércoles mitad de semana, vamos con una canción como para que la cantes a todo pulmón. Podemos decir y asegurar que es una canción karaoke ya. La Perla. Hola.

contando los meses, las horas. No, no las cuentes tanto. Bueno, hay otras cosas que sí tomas en cuenta y es que cuando pasa el tiempo y tú dices, oye, la placa ya estará, el sticker ya arrancó nuevo mes, estaría bueno que te revisaras si ya salió tu sticker, a ver si pasas por el municipio y andas al día y no te sorprendan por ahí, ¿ok? Recuerda que eso toma su tiempo en salir. Lo pagas meses antes, pero toca esperar. ¿Cuándo lo pagaste? Mayo, febrero, ya debió haber salido, ¿no? 6 con 20.

0: ¿Ya tienes plan para este fin de semana? 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Mientras recordamos algo de los noventas, para ese año Maná tenía un sonido marcadamente influenciado por el reggae rock y el new wave de finales de los ochentas, y ellos también adoptando lo propio para su música, fuertemente inspirado por agrupaciones como The Police. De esa época es esta canción, Perdido en un barco. Vamos a escuchar la versión MTV Unplugged.
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1: Mucho para ver, para entretenerte, para enterarte. Tenemos anuncios, date la vuelta a Radio Disney Plus y también para que conozcas un poco más del Comic Con en Stories, ¿ok? Radio Disney Plus. Por las redes estuvo mucho tiempo Kenia Oz. Ahí arrancó todo para ella, también canta. Y le preguntaron si le gustaría incursionar en la actuación.
2: Sabes que me encantaría, pero yo siempre he dicho que cuando entre como a este mundo me gustaría primero prepararme, tomar clases y demás, porque me gustaría hacerlo bien. Ay, creo que también esta parte de la actuación es muy pesada. O sea, los llamados son muy pesados, que si digo, me la pienso, tengo que estar muy meditada, que voy a estar 3 meses en un loop de grabando 14 horas al día, tratando de dormir 6, 2 horas de comer. O sea, entrar en un loop de 3 meses o más de repente por la película. Entonces como que digo, no sé si ahorita quiero eso. Pero sí me gustaría.
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Latinos en 101.3, era Kenia Oz hace unos minutos. Luego bajamos a Venezuela con Elena Rose y seguíamos ahí muy cerca en Colombia con Fade. Y nos quedamos en Colombia porque Erlings pedía música de Shakira. Quiere recordar una etapa que muchos añoran de Shakira, la Shakira rockera. Si la viviste, te la tripeaste y cada vez que sale la recuerdas con cariño, la cantas, canta con ella. Entonces, inevitable.

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0: Feliz noche, ya bienvenido a Noches Radio Disney, bienvenida. Gracias por estar con 101.3. Se nos va el miércoles, ya oscurece en Ciudad de Panamá, enciende las luces, no lo olvides. Erlins, buen viaje. Ariadna también se comunicó en el WhatsApp.
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0: Sigue comunicándote, pide tu canción, dale tus votos para que logres subir en lo que resta de semana, porque el sábado hay nuevo conteo, ¿ok? Yo